A su vez le quiere mandar un beso grande a sus tres hijos, Matías, Camila y Macarena, así que ahí dejamos el mensaje. Horacio de Mar del Plata, presente con mucha lluvia, nos dice justamente allí en La Feliz. Y esto que te comentaba, ¿no? Un fin de semana que viene pasado por agua en cuanto al pronóstico, con lo cual hace disminuir seguramente las expectativas.

0: caución al volante, baja visibilidad, poca adherencia en el asfalto porque llovió durante toda la madrugada, así que eviten maniobras bruscas. Y la buena noticia que ya están operativos todos los servicios y por el momento sin inconvenientes, Gustavo.
1: Muchas gracias, Norita. Hasta luego.
0: A vos, hasta luego.
1: Hasta luego.

0: Hola, buen día, Gato. ¿Qué tal? ¿Cómo estáis?
1: Bien, bien, un gusto grande, ¿eh? Bueno, ¿cómo está hoy España con el tema de del fallecimiento de Mari Carmen? ¿Y qué impacto puede tener esto en las elecciones anticipadas que convocó el presidente?
0: Bueno, realmente hay una

0: autor del libro Dos Atorrantes, Piero y José, ¿eh? Y bueno, Alicia Vicchio, quien me manda esto. Libertad era un asunto mal manejado por tres. Libertad eran Caputo, Sturzenegger y Milay. Al país lo remataron y lo remataron mal. Lo partieron en pedazos y ahora hay que volverlo a armar. Para el pueblo lo que es del pueblo, porque el pueblo se lo ganó.
1: Para el pueblo liberación.
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3: 9 de la mañana, 5 minutos en todo el país. En Capital la temperatura 16 grados, una décima.
4: El Centro de Excombatientes de Islas Malvinas prepara una marcha en defensa de la ley de tierras.
3: Por Radio 10 dio detalles Jerónimo Guerrero Iraola Abigado, apoderado del CECIM.
5: La Corte ha decidido ponerle el cartel de venta a la Argentina, es inadmisible, y estamos haciendo un llamado a la ciudadanía, al pueblo, a obviamente plegarnos a la marcha universitaria que tendrá lugar el próximo 15 de octubre, pero también a partir del apoyo a esta agenda legislativa que entre sus puntos tiene la posibilidad de que tumbemos colectivamente el decreto 7023, que para nosotros es el puntapié inicial del plan sistemático de entrega de la soberanía que vienen llevando adelante los hermanos Milei.
4: Un nene de 12 años fue atacado por un pastor alemán en Córdoba.
3: El menor sufrió una mordedura en el rostro en una vivienda en barrio Villa Revol, en la capital cordobesa.
4: Fue trasladado por su madre al hospital de niños, donde quedó internado en observación.
3: La escritora canadiense Annie Carson ganó el Nobel de Literatura.
4: Fue distinguida por la Academia Sueca por su obra titulada Audaz e Inventiva, publicada desde los 80, que combina la poesía, el ensayo y el arte.
3: Franco Colapinto se ilusiona con el Gran Premio de Singapur.
4: El piloto argentino destacó el rendimiento de Alpine y afirmó que está con un coche muy rápido.
3: La actividad de la Fórmula 1, que tendrá formato sprint, comenzará mañana de cara a la carrera del domingo.
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6: Se cargan todas las autopistas hacia la ciudad de Buenos Aires, el ramal Pilar de Panamericana, con demoras por un incidente vial a la altura de Tortuguitas. Muy lento el acceso este para ingresar a la ciudad de Buenos Aires, al igual que la autopista Buenos Aires-La Plata desde Wilde hasta Ingeniero Huergo. En Santa Fe y Bonpland, sentido al centro, hay reducción de tránsito por el choque de dos vehículos. Lo mismo sucede en Juan B. Justo y San Nicolás en dirección a Palermo. El ferrocarril Mitre, ramal Suárez, opera con demora. El resto de trenes, subtes y el premetro circulan a horario. Central de Tránsito 710, Nora Acosta.
4: Continúa el cielo nublado e inestable en Buenos Aires. Esperan algunas lluvias hacia la tarde. La máxima podría alcanzar los 19 grados.
3: Ahora 16 grados, una décima. La temperatura en Capital y alrededores, 93% de la humedad.
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0: quería comentar que la actriz Mirta Busnelli fue galardonada con el premio a mejor actriz en el Festival de Antares en Rusia por la película La estrella que perdí, Rosana de Ciudevita.
1: Lo mejor que la tortilla no sea babé, lo mejor es que la papa cortada en cubitos y le puedes poner cebolla y un poco de perejil. El huevo se va a cocinar bien y no va a quedar babé. En la redonda queda medio babé porque el huevo queda entre papa y no llega a cocinarse. Y finita es mejor que gruesa.
2: Nueve y 15, está picante Masterchef, ¿eh? Está picante. Acá Catalina, buen día Catalina.
3: Buen día, ¿cómo va? Catalina.
2: Muy bien, Catalina, bienvenida. Vamos a eludir hoy ya la presentación. Sí, ¿no? ¿Te gusta la cortina?
3: Sí, totalmente.
2: Entonces vamos a cortar.
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2: Ahora sí, bravo. Se abre el telón y aparece la señora Catalina Drugi.
3: Déjame las cortinas, bueno, por favor.
2: Pero usted está,
3: sí, picante, usted, picante. La vida es la Wanda. Después, sí, la semana que viene, a mí me gusta mucho, la película, todo.
2: A mí me gusta mucho la conducción.
3: Ayer cuando me dijo la China Ansa, sí, ¿mentiste? China tenías que ser. Sí. Y después dijo, ¿lo pensé o lo dije?
2: Lo pensé, lo dije,
3: a las dos cosas.
6: No me sorprendió. ¿Qué decir con eso? No sé. Tenías que hacer.
3: Eso lo que Suárez.
2: Yo no caí. Vos sabés, mirá Catalina, tenía que hacer.
3: No caíste.
2: No caí en el momento, pero tuvo picante.
3: Picante.
2: Bravo, no me gusta el papel que está haciendo el Masterchef, la chinanza.
3: No, se lo ve como enojosa.
2: Está enojada.
3: Sí, enojosa.
2: Uno
3: bueno,
2: tiene la idea de que es muy simpática y todo, y está como enojada.
3: Y las competencias
2: sí, salen desnudan
3: cosas. Bueno, vamos a los bienvenida. Regalos. Vamos a los regalos que son lindos porque tenemos, así, para la película A Cualquier Precio, tenemos tres pares de entradas. Ajá. Atención, porque es importante esta película, porque refleja un hecho real. En 1966 mataron en Mississippi a un activista muy renovador. Y el FBI, cuando se dio cuenta de que los testigos estaban intimidados, las pruebas desaparecían, y además el presidente Johnson, que había recién estaba en vigencia la ley de los derechos civiles, presionaba, decidieron meter a un agente negro con un sicario de la mafia para que tenga los métodos mafiosos contra los supuestos testigos y vaya sacando la verdad. Esto que parece increíble es lo que alimenta esta película A Cualquier Precio con Mark Wahlberg. Atención, que es una película muy fuerte y con esta base histórica. Y también tengo dos pares de entradas para la película Verity, que está protagonizada por Anne Hathaway, Dakota Johnson y Josh Hartnett, un triángulo de aquellos. Una escritora con un accidente, una escritora fantasma que se instala en la casa, un marido bonito y muchas vueltas de tuerca, ¿eh? ¡Ay, me
7: atención!
3: ¿Dónde hay que llamar?
7: Bueno, ya para tener las entradas para ir a ver A Cualquier Precio o Verity, llamen al 11-23-66-0710.
3: Sí, y atención que esta semana hay muy buenos estrenos. Qué en bueno, los cines. Si quieren ir, está La Casa, con Peretti, que es hasta dónde puede llegar una persona para desocupada porque lo echan, es grande, no consigue empleo y hace un pacto muy raro con gente muy extraña y la película realmente está muy buena, también la pueden ver y también se estrena en El Gamón por un día, lo dejamos acá, no por un día, por una semanita, sí, lo dejamos acá la película de Darín y de Peretti. Que se va a estrenar la semana que viene en Netflix, así que la semana que viene les cuento bien el detalle. Y vayamos ahora a las posibilidades de entretenimiento en casa.
2: A ver.
3: Quiero hablar de una miniserie que se estrena.
2: Me enganché con Catalina Drugi.
3: Uy, te enganchaste con algo que no te gustó.
2: No, me gustó. La ver. Que, ¿cómo era?
3: ¿Alice del Edén?
2: No. La de Rolo, el nombre solo, el del protagonista.
3: Paolo.
2: Paolo.
3: Rolo.

0: Entiendo.
1: Paolo el rockero. Paolo el rockero. Paolo el rockero. Pero yo pensé que estaba toda la serie, ya la van cargando de a un capítulo. Ay, por viste, semana.
0: Hay gente que no entiende.
1: Y no lo cargaron el viernes pasado.
2: Es un
1: pasado.
2: Tratamiento contra la ansiedad, gato.
0: Claro, sí. Es un tratamiento. Pero tratamiento que no aceptamos.
1: No, no aceptamos.
0: No, por no ansiedad. Aceptamos. Basta, hagamos basta, campaña claro. Para que nos dejen de
1: basta, ¿cómo? Y no la cargaron el viernes pasado.
0: Ah, atención.
1: Ojo, ¿eh?
0: Reclamo que hacemos reclamo. Desde acá.
1: Dos capítulos nada más tienen cargados.
0: Bueno. Atención.
1: Pero está buena la serie, Catalina.
0: Está buena
1: me
0: la
1: gustó,
0: serie.
1: Está muy buena.
0: Y lo que de la que te voy a hablar ahora te va a gustar. Es de terror, hay que decirlo, pero es una película icónica en la historia del cine y la serie está basada en esa película. La película se estrenó en 1976 con Brian De Palma, se llama Carrie.
1: La vi, fue en tremenda. Su momento, ¿te acordás?
0: En su momento explotó. Yo me acuerdo que íbamos un grupo de fanáticos al cine para ver cómo saltaba la gente al final.
1: Explotó.
0: Era muy divertido, nuestra diversión. Bueno, lo cierto que esta película que habló por primera vez de la menstruación de una chica adolescente, que habló del bullying absolutamente perverso en una escuela, y hablaba de la religión extrema que tenía la madre, que la había sumergido a ella en este torbellino de marginación, fue una película que inspira ahora la miniserie. ¿Qué pasa con la miniserie? Relata los mismos hechos que inventó Stephen King, pero ahora cuando la chica que menstrua por primera vez y la madre no le dijo lo que era la menstruación, y eso le pasa en el vestuario de las chicas, ella cree que se está muriendo. No solo le tiran con tampones y toallitas, sino que además la filman. Y entonces la de humillación se multiplica y va 24 por 24. Es así. Es, digamos, con la lectura actual, esta miniserie adquiere con el bullying y con lo poco que hacen los adultos para tratar de frenar lo que ocurre con esta chica, es realmente muy interesante, porque además la hace un productor que se llama Mike Flanagan, que es un hombre que sabe muchísimo de terror. Hizo La Maldición de Hilton Hills, que es buenísima, que te da miedo con fantasmas y demás. Y aparte, a mí me gusta que recurran, porque después de esta película hubo secuelas absolutamente olvidables. Y lo bueno es que vos podés ver el original y podés ver la miniserie todo en el mismo lugar que es Prime.
3: Prime.
0: Así
3: bien.
0: Que ahí te podés ver todo. Te podés dar el gusto
3: peliculón.
0: De ver el peliculón.
3: Y lean el libro de Stephen King.
0: Stephen King es maravilloso. Es maravilloso. Pero también hay otra película que frecuenta el terror y que es la que nos va a representar en el Oscar y en los Goya, que la podés ver en HBO. Que se llama La Virgen de la Tosquera. Atención con esta película, porque el guion es de Benjamin Neistat, pero está basado en cuentos de Mariana Enríquez, que fue la alabada por Stephen King,
3: sí, señor,
0: por Tus Muertos Tristes. Atención. Acá hay una historia de tres adolescentes enamorados de un mismo chico, con una que tuvo algo con él. El chico trae una mujer más grande, que rompe, digamos, esa armonía de ese grupo. Y esta película de crecimiento, que está ambientada en el 2001, con los cortes de luz, la desilusión, la crisis, donde solamente la gente podía tener confianza en ganar algo en el programa de Susana Jiménez, que miraban religiosamente, hay una última conclusión absolutamente terrorífica, que te digo, te pone los pelos de punta, pero que está muy bien realizada,
1: muy bien,
0: y está bien elegida la película para que nos represente.
1: Bueno,
0: en Netflix se estrena una película, mañana se estrena, se llama Animales. El director es Ben Affleck.
1: Mira.
0: Interesante, protagonista también, porque también viste Alto Ego, como un día en tu ausencia hablamos de Alto Ego, cuando estabas en China,
3: claro,
0: de la gente que es Alto Ego. Bueno, la coprotagonista es Kerry Washington. Él es un candidato independiente a la alcaldía de Los Ángeles. Independiente quiere decir que se van a caer la campaña. Y bueno, eso tiene bastantes problemas porque se está quedando sin dinero. Y cuando se está quedando sin dinero, le secuestran al hijo y le piden una cantidad de dinero exorbitante que él no puede encontrar, porque ya hipotecó la casa, la mujer no lo sabía, crisis, infidelidad, secretos. Pero hay una mujer que aparece, que es una especie de fixer, arregladora, que viene con la plata, no se sabe muy bien con qué condiciones, y todo empieza como un descenso a los infiernos, porque este señor, que era tan bien intencionado, porque además tiene una vuelta de tuerca terrible, donde todas sus convicciones para tratar de conquistar al mercado latino se pueden ir al diablo, y ese descenso a los infiernos es muy interesante, porque la moral y los límites de la moral se van corriendo. entre la desesperación.

0: y el tratar de quedar bien y las apariencias. Interesante película, ¿eh?
1: ¿En qué plataforma?
0: En Netflix.
1: Allá vamos.
0: Mañana.
1: Perfecto.
0: Muy bien. También en Netflix apareció, ya estaba en otros lados, la pudimos alquilar en Flow, estuvo en otra plataforma, pero se la recuerdo, Pecadores en Netflix, también es una película muy particular, porque no solo fue una película que tuvo 16 nominaciones para el Oscar, ganó 4, está Michael B. Jordan haciendo un papel de dobles, es como una película en tres partes, una historia de gángsters en Mississippi, con todo el Ku Klux Klan desplegado, como fue en la película que regalamos las entradas, y entonces ahí hay dos hermanos que llegan con plata de la mafia para poner un lugar de baile del blues. Después hay una parte musical excelente, impresionante, que tiene cosas anacrónicas, quiere decir que tiene cosas fuera de época, pero cómo está tocado el blues y cómo se lo pone como diabólico es absolutamente único, hasta vale por esa parte. Y una última parte de vampiros que le vienen a ofrecer a los negros la libertad en un lugar donde están en peligro, pero claro, tienen que entregar el alma y es la vida eterna con colmillos. Una película extraña, muy fuerte, pero vale la pena verla.
2: A mi hijo le encantó. 16 nominaciones, ¿no?
0: Por eso, 16 nominaciones y ganó 4. Muy bien, muy bien. La pueden ver. Acá hay una película muy particular en HBO que la tienen que ver. Se llama Un pastel para el presidente. Esta película está hecha por un iraquí porque transcurre en Irak, anterior a la Guerra del Golfo, pero que ya tenían restricciones económicas. En un país donde hay una reglamentación que para cuando el presidente cumplía años, que era Saddam Hussein, en cada colegio se sorteaba qué chica tenía que hacerle la torta, qué chica o chico tenía que hacerle la torta. En un momento donde conseguir los ingredientes para una torta era muy difícil, porque no tenían, estoy hablando de harina, huevo, levadura, pocas cosas. Pero es una condena. Y si no haces la torta, había restricciones muy terribles. Esta nena vive con la abuela. Mirá lo que es la situación económica, que la abuela la despiden de su trabajo y como indemnización le dan una jarra de leche.
2: Ay, Dios.
0: Para que tengan una idea de lo que es ese momento económico. Sí, sí. Bueno, es una película de una niña que está muy bien elegida, actriz no profesional, que tiene montones de aventuras con momentos tiernos y momentos de peligro para conseguir esos ingredientes. Va con un gallo, va con un amigo. Es una película que es deudora de grandes películas iraníes, aunque esta es iraquí, pero muy, muy interesante. Estuvo ahí dando vueltas para el Oscar también. Uh-huh.
1: Muy bien, segunda para mi registro personal.
0: HBO.
1: Muy bien.
0: Uh-huh. Bueno, en Disney llega una película para los que son fanáticos de Oasis o Oasis, como ustedes quieran. Esta es la gira de reconciliación de los hermanos Gallagher después de estar 15 años sin hablarse. 15 años sin hablarse, los hijos de ellos no se conocían entre sí. Dios. Se hacen amigos durante esta gira que, por supuesto, agotó todas las entradas. Ahora parece que va a haber otra porque viste que la gente se despide 2 y 3 veces en el espectáculo.
2: No me lo digas.
0: Sí te lo digo.
1: Te tienen de hija.
2: ¿Te das cuenta, Sabina?
0: Pero lo cierto es que es un muy bello documental que está producido por el mismo que hizo Peaky Blinders, Stephen Knight. Atención, y bueno, para los que son fanáticos es maravilloso. Tiene tomas en River y tiene como el tema Wonder se lo apropia la barra de San Lorenzo. Así que tiene cosas también.
2: Bueno,
0: atención,
2: gusta.
3: Catalina, hacemos una pausita y seguimos después de 9:30 porque creo que te quedan varias cosas.
0: Sí, fíjate, la mitad.
2: Me gusta.
3: Estamos con Catalina Lugui, vaya anotando, muy buenas recomendaciones, ya volvemos.
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6: 9 de la mañana, 30 minutos en todo el país. En Capital la temperatura 16 grados 4 décimas.
7: Comienzan los alegatos finales en el juicio por la muerte de Maradona.
6: El informe de Paula Larruz.
8: Los fiscales Patricio Ferrari y Cosme Iribarren expondrán sus alegatos ante los jueces y ratificarán la teoría de que el 10 falleció producto de la desatención médica. Tendrán un máximo de 4 horas, aunque es probable que no utilicen el total del tiempo. La audiencia se transmitirá por el canal oficial de YouTube de la Suprema Corte bonaerense. En tanto, los jueces deberán definir si mantienen la imputación inicial por homicidio simple con dolo eventual contra los 7 imputados que tiene la causa. La pena en expectativa para este delito es de entre 8 a 25 años de prisión. Al finalizar el turno de los fiscales, comenzará a alegar el abogado Eduardo Ramírez, que representó a Diego Maradona Jr. durante el proceso oral. Tendrá un máximo de 2 horas para exponer su conclusión. El resto de las querellas continuará el martes 13 y el miércoles 14. Paula Larruz, Radio 10, Siempre Noticias.
7: Axel Kicillof concurrirá a la apertura de la jornada por los 150 años de la Ley 988 de Educación Común.
6: Del encuentro en el Teatro Argentino, además del gobernador, participarán autoridades educativas, funcionarios de otras provincias y especialistas vinculados al sistema escolar.
7: Suspendieron a los 6 alumnos que viralizaron las fotos modificadas con IA de sus compañeras.
6: Los estudiantes pertenecen al tercer año del Colegio Modelo de Lomas de Zamora, quienes quedaron imputados y dejaron de asistir de manera presencial.
7: Mientras avanza la investigación judicial, 2 de los involucrados fueron imputados en el marco del nuevo régimen penal juvenil.
6: Continúan los disturbios estudiantiles en Francia.
7: Las protestas se extendieron a universidades y otras ciudades en reclamo de mejores condiciones educativas, más recursos y el freno a recortes de becas.
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9: Se produjo un choque en General Paz a la altura de Cervantes en dirección al Riachuelo. Hay demoras también sentido a Lugones. Recordamos que a altura Cabildo se produjo...
6: Cielo nublado en la ciudad de Buenos Aires, espera tiempo inestable para la tarde y noche del jueves. A esta hora 16 grados 4 décimas, la temperatura 93% de la humedad.
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0: Sí, señor.
1: Sí, señor. Tenés razón, Bauti. Y hoy, mucho mejor.
0: Bueno.
1: La música, qué música. No hay programa que pase la música de Mañana Silvestre.
2: No, ya sé todo de tu vida y sin embargo.
1: Qué bueno, Roque Narvaja.
0: Y Santa Lucía.
2: No conozco.
0: Vendría.
1: Y hay que invitarlo, Catarí.
0: Catarí.
1: Anótalo.
0: Anota a Roque.
1: ¿Cómo que va a venir? Sí.
0: Amo a Roque.

0: 9 de la mañana, 41 minutos, nublada la mañana de este jueves.
1: Me dicen que llueve, me dicen que llueve afuera.
2: En algo, viste, sí. Porque acá no. El anuncio, acá no, no. Mira, según el barrio podemos tener alguna lloviznita aislada, sí, según la zona.
3: La
2: olla,
3: lo cierto
2: está cubierto con neblina, la visibilidad reducida a 9 kilómetros, la temperatura 16 grados, 4 décimas, humedad del 94%.
0: ¿Cómo está Dudeche hoy?
2: Dudeche
0: hoy está
2: desatado, Jorge. Te queremos desatado. Así todos los días, Jorge.
0: Desde que dejaste de trabajar con Babi, estás muy inspirado. Claro. Bueno, te echaron.
2: Claro.
0: Te echaron, te echó Johnny. Qué bárbaro. Ahí Johnny hay que cargarle, ¿Cómo hiciste eso, Johnny? Qué bárbaro.
2: ¿Cómo se atrevió, no?
0: Sí, totalmente.
2: Impertinente.
0: Bueno, abrazo grande a querido Babi y a toda esa gente amiga. Bueno, 9:42, estamos con la señora Catalina Rubi.
4: Aquí estamos. Exactamente. Muy bien.
0: Bueno.
4: Tengo así muchas versiones de cómo se dice mi apellido.
0: Sí, pues ya no. Lo bueno es que en esta etapa de la vida que nos reencontramos no te enojas.
4: No importa nada.
0: Me parece muy bien.
4: Me puedes decir Cata, ya está. Después de la pandemia. Me pasé una vida, te digo, me agoté de mí misma.
2: Sí.
1: Me pueden decir Cata. Continúe Cata entonces.
4: Pero yo me enojaba un montón.
0: Ah, no sabés lo que era en el canal.
1: Ya sé.
4: Me enojaba un montón.
2: Me enojaba al aire.
1: Fuimos formalmente advertidos.
0: El primer día le dije, no le digan no Cata, por favor.
4: Ocurra,
0: ni bueno, se les ocurra.
4: Nada, me creé una leyenda que después me cansó.
0: Bueno.
4: Me cansé de mí misma. Es horrible. Bueno, vamos con las recomendaciones, que tengo un montón.
2: A ver.
4: Por primera vez le voy a recomendar una película animada que se llama Minions y Mom. Yo sé que los padres fueron a ver al cine, que es la última de ellos, pero ¿por qué se la recomiendo? Porque en esta película, después de muchas réplicas que no eran tan buenas, volvieron a la calidad del comienzo, es la que dirige Pierre Coffin, con el guion de Brian Lynch, y tiene un gran atractivo para el mundo adulto, porque además de ser muy graciosa para los chicos, porque los niños están buscando dueño, cada uno que encuentran es terrible, recalan en Hollywood y hay un homenaje al principio del cine. Entonces, por eso les digo que a los adultos les va a encantar, porque habla de Lumière, de Méliès, de Buster Keaton, de Chaplin, y además le hace un chiste a George Lucas, que está en un bloque de hielo, que es muy gracioso, lo tiene congelado. La verdad que es realmente encantador. Después crean unos monstruos y después tienen que combatir esos monstruos para salvar a la Tierra. Están muy inspirados los Minions y me gustó ese homenaje al cine.
2: Me gusta.
4: Otra de las cosas que quiero recomendar, porque es raro, les va a llamar la atención, es una mini

0: serie que es la primera cosa que hace Sylvester Stallone para el sí, para la tele.
1: Ah, mira.
0: Esto se le ocurrió a Mike Sheridan, que es el mismo, a Taylor Sheridan, que es el mismo de Yellowstone, el que creó toda
1: Ah, esa
0: la
1: serie.
0: mítica otra vez con el western. Y en este caso, está, por supuesto, está por la cuarta temporada, pero 4 temporadas y ya la van a estrenar dentro de unos días, el 16, la cuarta temporada, y ya firmaron para la número 5.
1: Upa.
0: Y Sylvester Stallone además está muy, muy en boga porque acaba de publicar sus memorias donde cuenta cosas horribles de su vida que uno no entiende cómo pudieron pasarles todas juntas a él, como ser el hijo de una mujer que no lo quería, no lo querían los padres, que nació casi prácticamente arriba de un colectivo porque era una mujer muy dejada que no fue a atenderse
1: Esa,
0: durante el embarazo,
1: mira.
0: que nació por forceps y que por eso él durante mucho tiempo tiene esa manera de hablar que no se le entiende nada, que tuvo que trabajarla mucho,
1: Por los
0: que
1: forceps.
0: después lo llevaron a un orfelinato por un tiempo. Le pasaron cosas horribles casi para
1: Upa.
0: una película,
1: ¿Y
0: quiero
1: cómo se llama
0: decirte.
1: la miniserie y
0: La
1: dónde
0: miniserie
1: está?
0: se llama Tulsa King y la
1: Ah.
0: historia es un hombre que estuvo 25 años preso trabajando para una familia poderosa de Nueva York, mantuvo el silencio según el código mafioso y cuando sale reclama su parte. ¿Y dónde lo mandan? A Tulsa, Oklahoma. Anda, créate un imperio ahí con todo lo que eso significa. Nadie lo conoce, no lo respetan y tienen que hacerse respetar. Eso porque ustedes tienen tres temporadas para ver.
1: Ajá.
0: Hasta que llega la cuarta el día 16. Todas tienen 10 capítulos, así que más o menos duran 3/4 hora cada una. Y tienen el encanto de Stallone, que de tan malo se hizo simpatiquísimo y
1: Claro.
0: amoroso.
1: ¿Y eso
0: Tan de
1: dónde?
0: madera que después te gusta. Esto en Paramount.
1: Ah, Paramount.
0: Paramount. Lo que se estrena mañana en HBO es Estado de Furia. ¿Se acuerdan esa serie española donde también participó Cecilia Roth? Son
1: Sí.
0: mujeres que están en el último estado de la ira y explotan. Bueno, hicieron la segunda parte, en este caso es con Maribel Verdú, Carmen Maura, María León y Cecilia Suárez, y hay una conexión con la anterior que tiene, digamos, algunos personajes que se repiten. Son 8 capítulos de 30 minutos cada uno, así que vale la pena. Son mujeres al borde del ataque de nervios que usan la ira como arma. Así que les puede interesar. Y si les gustan los documentales en Netflix, hay una miniserie, un documental muy particular hecho por Chris Smith que resume un caso que se investigó durante años, porque es un hombre que estuvo casado 6 veces y, oh casualidad, 4 de esas esposas murieron.
1: Epa.
2: Mira.
0: Una murió en un
1: Oh.
0: hospital, la otra se supone que fue un suicidio, la tercera contrató a un fontanero y después mató al fontanero, que fue su cómplice.
1: No.
0: Y el señor lo primero que hacía cuando se casaba era contratar, yo lo digo así medio en broma, pero esto es un hecho real y es horrible. Vos lo mirás al
1: Dios.
0: señor y no entendés. Las 2 señoras que se salvaron dan su
1: Ah,
0: testimonio
1: terrible.
0: porque las advierten y porque además él no solamente cobraba los seguros, sino en el caso del hospital, de la mujer que estaba internada, le hizo un juicio al hospital, aunque se sospecha que lo que él hizo es desconectarla para que se
1: No.
0: muera. No, no, tremendo, tremendo,
1: Loco.
0: tremendo. Pero son esos documentales que nos ilustran las profundidades de la negrura
1: ¿Cómo
0: del
1: se
0: alma
1: llama
0: humana.
1: esto?
0: Se llama El viudo hasta que la muerte nos separe.
1: Oh, está
2: El
1: bien. El
2: viudo hasta
0: título.
2: que la muerte, buenísimo.
0: Es buenísimo el título.
2: Buenísimo.
0: También en Netflix hay una película muy particular hecha por un salvadoreño que trabaja en Saturday Night Alive, que se llama Julio Torres, que esta es su primera película, que es una película de un salvadoreño que él mismo protagoniza, tratando de conseguir trabajo para poder tener la visa y quedarse en Nueva York, y las cosas que le ocurren con una protagonista que es una mujer que está en el mundo del arte. Él, lo único que consigue trabajo es un lugar donde congelan gente, para ver si después pueden encontrar una cura o algo. Esta
1: Ah,
0: mujer tiene congelado al marido
1: crío preservado ahí.
0: y lo tiene preservado, es Tilda Swinton, nada menos,
1: Uf.
0: y que lo lleva por el mundo del arte y por el delirio. Es como una película muy delirante, pero hablando de los problemas de la inmigración. Es muy
1: ¿Cómo
0: interesante.
1: se llama bien?
0: Se llama Problemista, un
1: Ah,
0: nombre rarísimo,
1: rarísimo.
0: Problemista.
1: ¿Y está en?
0: Eso lo encontrás en Netflix.
1: Buenísimo.
0: También en Netflix hay una producción de la India que se llama Shaque o Shaik,
1: Ajá.
0: No confíes en nadie. Producción de la India, 8 capítulos. Miren qué bueno el planteo. La mujer da luz, el nene desaparece en la maternidad, pero alguien se encarga todos los cumpleaños de ese bebé de mandarle una foto.
2: Upa.
0: Ella sabe que está vivo. Y por supuesto tiene que investigar a lo largo de estos 8 capítulos quién de su círculo íntimo es el culpable. Atención con esto, ¿eh? Atención con esto. Tengo que ir terminando,
2: sí,
0: ¿no?
2: Sí,
0: porque si no me voy a pasar al otro programa. Quiero decirles dos cositas. A un oyente que dijo que viendo la serie Lioness, que está en Flow, uno entiende cómo son las intervenciones de la CIA a lo largo de todos los continentes, tiene razón, por supuesto. Me olvidé de dónde es, pero quiero darte toda la razón del mundo. Y también, acá para el amigo Zach, que me habló de How to Get Away with Murder, no tiene nada que ver con la serie Habeas Corpus, pero bueno, recordemos que Viola Davis,
1: me encantó.
0: Es una maravillosa abogada que con los alumnos recrea casos hasta que hay casos reales, que tiene mucha ironía y además ella se ganó el Emmy y está buenísima. Y si la querés ver, tenés muchas temporadas de 15 capítulos. Seis temporadas de 15 capítulos cada una. Si vos querés encadenarte a Viola Davis, lo podés hacer.
1: Es adictiva. No, no.
2: Gracias, Catalina. Catalina Lugue pasó en Mañana Silvestre con todas las recomendaciones, Bueno, avísame cuando termina Valle Salvaje, capítulo 502 hoy. Capítulo 502.
0: Creo que es una condena eterna, Gato.
2: ¿Qué tiene para decir?
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2: Muchas gracias, señora. Ari, querido, vamos a la última.
3: Les prometimos contarles qué están haciendo las víctimas del caso Libra y cómo intentan volver a ser tomadas por querella en la justicia. Hay una presentación de la cual todavía no se conocían los detalles, ni siquiera sabían que se hubiera materializado. Ahora lo están sabiendo a partir de esta columna. Las víctimas de Libra fueron ante la Cámara Federal de Casación Penal en queja y dijeron, primero, la Cámara Federal porteña se pasó, ¿sabes por dónde? El hecho de que ya habíamos sido tenidos por querella y eso era una cosa juzgada, no se nos podía revocar esa representación. Segundo, se nos está exigiendo un estándar probatorio que no es el que se le debe exigir a una querella. Se les está pidiendo que demuestren, por ejemplo, origen de fondos para mover dinero cripto, mucho más de lo que se le pide incluso a un imputado. Les dicen, nosotros mostramos que tenemos acceso a las billeteras virtuales desde las cuales se compró Libra, nos piden acreditación de titularidad, algo que no es posible en la tecnología blockchain. Después, la Cámara Federal porteña ha equiparado el riesgo de una inversión con una maniobra o un ardid como lo fue Libra. Acá no fue una inversión de riesgo, sino que fue el presidente de la nación invitándonos a algo que no era tal cosa. Y finalmente dicen, la Cámara Federal porteña en su intervención adelantó posición. Porque no opinó solamente sobre si teníamos que ser o no querellas, sino que dijo que la hipótesis principal se estaba diluyendo a partir de la incorporación de determinada prueba que además no identificó. No sabemos a qué pruebas se refieren, pero sí sabemos que hay prueba en el expediente que muestra que, por ejemplo, Javier Milei y Hayden Davis pudieron haber estado conectados a través de Mauricio Novelli el mismo día y a la misma hora en la que Milei posteó el contrato de Libra. Así que le reclaman a la Cámara Federal de Casación Penal, en modo de queja, que los vuelva a tener por querellantes.
2: Bueno, muy bien, muy bien. Un tema que obviamente que hay que investigar en profundidad, ¿eh? Ahí hay muchas cositas para investigar. Gracias, Ari.
3: A la orden.
2: Hasta la noche, ¿eh? Bueno, 9:53, vamos cerrando una mañana inestable, ¿eh?
1: Sí, está fea y con las probabilidades de lloviznas durante la tarde, sobre todo ahora con 16 grados 4 décimas de temperatura, 94 el porcentaje de la humedad, además de estar cubierto el cielo, hay neblina, con lo cual un poquito de visibilidad reducida a 9 kilómetros. Tenemos ganadores de las entradas para ir al cine gracias a Catalina.
2: Sí.
1: A cualquier precio, la película se la llevan Graciela de Villa Pueyrredón, Carolina Nizardo y Ricardo Vera. Y Verity, Anabela Martín y Noemí de Caballito. Disfruten, manden fotos.

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2: Pablo, buen día.
3: ¿Qué haces, gato silvestre? Buen día para
2: buen
3: todos.
2: Buen día, Rodrigo, querido, buen
4: Hola,
2: día.
4: Hola, Pablo,
2: ¿cómo estamos?
3: Buen día, Rodrigo Lucich.
4: Muy bien, ¿cómo les va? Qué cosa hermosa. Este clima.
3: Un día hoy con tantas noticias como hace tiempo que no veía. Mucha cosa está pasando.
2: Variadita, pero ahora vamos a dedicarnos un poquito a distendernos porque después le das con todo y venimos de una mañana
3: nos
2: con mucha
3: información. Distender.
4: No sé, sí, chicos, ¿saben lo que les pasa?
3: ¿Vas a hablar de Robertito Funes?
4: No. ¿Qué pasó con Roberto? Ah, Robertito, tan querido.
3: Es la estrella de las redes sociales.
4: Sí, Robertito se fue de Telefe, renunció. No, le han puesto monotributo.
3: Lo monotributizaron.
4: Y bueno, como le pasa a la mayoría de los argentinos que le precarizan el laburo, lo echan.
3: ¿No le gustó?
4: Y no le gustó. Justo él que, ¿viste?
3: ¿Pero cómo no le gustó? Si a él le encanta todo lo que hace este gobierno.
4: Y bueno, pero claro, en realidad él no lo toma como que si lo está haciendo este gobierno, sino que se lo está haciendo Telefe.
1: Claro.
4: Gente que son malos. No sabría decirte. La cosa es que, bueno, va a renegociar porque ha renunciado Robertito Funes, más conocido como Roca Floja, tan querido, al programa de Georgina, pero tiene un montón de laburo porque está en La Nación
1: no
4: Más,
1: para,
4: muy temprano.
3: Está en el streaming, malo le va.
4: Bueno, ¿saben qué? Hoy les preparé, ya, señoras y señores, les quiero dar la bienvenida a la justa del saber.
2: Oh, ¡qué bueno!
4: Sí, aquí.
2: La justa del saber.
4: Arranca.
2: Querido.
4: La justa del saber. Vamos a comenzar.
2: Me encanta.
4: Un momento donde ustedes van a ser, por supuesto, concursantes.
3: A ver. ¿Las preguntas van a salir ahí?
4: No, las preguntas las voy a decir
3: como mirando ahí.
4: ¿Tenemos la cortina de la justa del saber? ¡Ay! Ahí está, perfecto. Señoras y señores, el gato silvestre, Pablo Dugan, el gato silvestre, se enfrentarán.
2: La
4: aquí.
2: Señora Valeria Weiss.
4: No, Valeria Weiss es la...
1: Yo soy la aplaudidora.
4: No, la escribana.
1: Escribana.
3: Escúchame, ¿es como el concurso del Lelutiel que piensa pierde?
2: A mí me ponen nerviosos los concursos.
4: No, pero
2: en
4: esto...
2: televisión.
1: No, pero quiero que vayamos
2: que
1: a pasar palabra.
3: No, a mí me gusta.
2: No, a mí me no.
4: Relájense un ratito, chicos. Esto es porque ustedes están muy cargados. De información, tanto, tienen muy cargados, hay que descargarlos. Entonces, aquí, hoy... Y en forma periódica, no anunciaré cuándo, siempre será una sorpresa.
1: Bien,
4: puede ser
1: bien.
4: Un lunes, un jueves.
1: Ojo,
4: vengo y de repente, la justa del saber.
1: La justa.
4: Deberán responder entre cuatro opciones una pregunta que en este caso hoy el tema que ha salido en el bolillero es telenovelas argentinas de todos los tiempos.
2: Eso me gusta. Eso me gusta.
4: Hoy hablaremos de telenovelas argentinas de todos los tiempos.
2: Me
4: anotarán
2: gustó.
4: Un punto por cada uno, por favor, escribana.
1: Sí,
4: deberá...
1: ¿Vos que la querés tanto, Andrea del Boca, hoy que la recordaba?
4: Sí, hoy no hay...
3: No sé si es el rubro que estoy más fuerte, pero
4: bueno,
3: lo voy a intentar.
4: Pero las preguntas tienen opciones.
3: Ah, bueno.
4: Tienen cuatro opciones. No, y es condición sine qua non escuchar las opciones aunque sepan la respuesta antes.
3: Bien.
4: Primero les doy las opciones.
1: No se adelante porque queda inhabilitado.
4: Y después, luego responderán la correcta entre las opciones. ¿Con quién comenzamos? Una cosa salomónica, que lo decida la escribana.
1: Comenzamos con quien está todavía al aire, que es el señor Gustavo Silvestre.
4: Muy bien, escribana, primera pregunta para Gustavo Silvestre. Aquí, la música nos pone en autos.
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4: Vivir, ¿cómo dice?
5: Enamorado.
4: Una novela del año 1972. Soledad Silveira, Claudio García Satur. Claudio García Satur, Soledad Silveira. Llorar por un cariño.
5: 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Nos queremos.
4: Bueno, muy bien. Aquí, esto es Rolando Rivas Taxista.
3: La número uno.
4: Exacto, por eso empezamos por ella. La pregunta, señor Silvestre, por un punto. Luego los puntos se acumularán a lo largo de las diferentes justas del saber.
1: Me gusta esto.
4: Y cuando lleguemos a fin de año, el premio será... Ya lo sabrá.
3: A fin de año nos enteraré.
4: Ya se enterará.
1: Sí.
4: Primera pregunta para el señor Gustavo Silvestre. ¿Cuál era la profesión de Rolando Rivas en la novela? Las opciones son... Fletero.
3: Sí.
4: Masajista. Taxista o taxidermista.
3: Taxi boy.
2: Taxista.
4: ¡Bravo!
1: ¡Correcto!

0: es injusto. Quiero ver la segunda
1: pregunta. Bueno, tranquilo, que hay
2: para todos. Ya abre el paraguas.
0: La del caballo.
2: Ya se está quejando.
1: Pero
3: enamorado.
1: Canten todos en casa, vamos.
2: Vamos, vamos.
1: Quienes vieron la novela,
2: es jueves para novela hoy. Como el día está.
1: Con este clima.
2: Con este día horrible para estar para ver novelas todo el día.
0: Un gran remake de este tema lo hizo Miranda, ¿no?
1: Sí, sin duda. Bueno, la novela tenía dos cortinas: Gira que te gira, a través de la ciudad, que era el tema
4: leitmotiv.

0: y también culturalmente y políticamente, es que le dimos al mercado demasiado poder de decisión sobre nuestras vidas. Por eso nosotros no debemos tener miedo, los candidatos del campo nacional y popular, a decir, señores, yo voy a regular que el Estado viva, que viva con la misma libertad que vivo yo, que viven ustedes. ¿Cuál es la libertad que vivimos nosotros? No tiene límite nuestra libertad. Sí que las tiene. Sí que las tiene. Ahora, ¿por qué el mercado no tiene límites en su libertad? ¿Por qué no la tiene? Entonces, ¿para qué querés 180 departamentos? Yo sé que esto que voy a decir les va a sonar de 1900, no sé, 50, 60, 70, pongan la fecha que quieran, no me preocupa, es en lo que creo, estaré desactualizado. O estoy demasiado actualizado como para seguir sosteniendo que el cambio tiene que ser por ese lado. ¿Por qué querés tener tanto? No debiera haber un límite. Si en Estados Unidos te ponen un límite, yo voy, vamos con Vanessa y con Marco y decimos, che, queremos comprar un canal de televisión. Vamos, tenemos la plata, perfecto, lo compramos. Quiero comprar una radio, no podés. Quiero comprar un diario, no podés. Y son el país del libre mercado, dicen, ¿eh? ¿Por qué no se pueden poner límites? No, flaco, no podés. No podés tener todo cuando las grandes mayorías no tienen nada. No podés. Hoy contábamos el ejemplo con Marcos, hablando fuera del aire, de esta cantante extraordinaria,
1: Taylor
0: Taylor
1: Swift.
0: Swift, que ella es norteamericana. Millonaria la piba. Ahora salió a hacer una campaña a favor de Lula, ¿no? Una mujer muy comprometida. La tipa en uno de sus conciertos terminó una gira y le donó a cada uno de los técnicos, músicos, bailarines. ¿Saben cuánto les donó a cada uno? $1.000.000. Y yo les decía, hablábamos con Marco, pensando, ¿por qué no nos hicimos bailarines? Pero no, no era el caso. Claro, la tipa había ganado 5 mil millones. ¿Por qué lo pongo como ejemplo? ¿Para qué querés más? $1.000.000 a cada uno le cambió la vida. A cada uno que les dio ese dinero. Bueno, esta lógica que lo vemos en un acto solidario, debiéramos pensar el Estado. El Estado no puede ser pensado desde lo solidario, sino desde lo justo. Entonces, si queremos que no se repitan los casos de Mari Carmen, los casos de los 180 departamentos, los casos de los trabajadores que les cambian las condiciones y nadie dice nada, de los casos del acceso o no a la salud, si tenés fortuna o no tenés fortuna, o si podés pagarla o no podés pagarla. Señores, es diciéndole al mercado que los estados lo anteceden, que las naciones son más importantes, que los pueblos son más importantes, que las repúblicas son más importantes, que las historias son más importantes, que los negocios de cinco tipos o cinco tipas que manejan el mercado. Entonces, cuando discutamos el modelo, pensemos de cara al futuro, si queremos gobiernos que con el Estado nos hagan vivir mejor. O directamente queremos que nos entreguen al tanto tienes, tanto vales. Si queremos eso, y bueno, banquémonos que nos miren a través de los lentes del tener. No como ciudadanos, sino como hombres y mujeres capaces de consumir. Esa diferencia es cultural dentro de un modelo al que le debemos dar disputa. 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

0: 3:31 en todo el país, en Buenos Aires, la temperatura 18 grados.
1: Reiteramos, la Fiscalía pidió 12 años de cárcel para Leopoldo Luque por la muerte de Diego Maradona.
0: Además de 10 años de inhabilitación para ejercer como médico.
1: También solicitó 8 años de prisión para la psiquiatra Agustina Kosachov.
0: Además, 10 años de prisión para la coordinadora de la prepaga Nancy Forlini, 5 para el psicólogo Carlos Díaz y 4 para el enfermero Ricardo Almirón y su jefe Mariano Perroni.
1: También pidió la inhabilitación de todos ellos para ejercer sus profesiones, pero que no sean detenidos.
0: Fernando Burlando, abogado de Dalma y de Yanina Maradona, adelante.

0: adelantó que pedirán penas mayores.
1: Yo pediría un poquito más, pensamos en solicitar algún añito más, que es normal, esto es lógico, que quienes representan intereses, en este caso al particular damnificado, soliciten algún añito más. A lo que nosotros vamos a apuntar, primero adherirnos a las circunstancias que esgrimió el fiscal, y segundo apuntar a lo que más queremos, que es una sanción más grave. Para eso, ¿qué tenemos que decir? Se describió a una víctima, que en primer término digo Armando Maradona, prácticamente en un verdadero estado de indefensión. Y bueno, y así muchas más que seguramente vamos a mencionar en los alegatos.
2: Avanza el traslado de presos de la cárcel de Devoto a Marcos Paz.
0: El plan de coordinación es encabezado por Karina Milei, el jefe de gabinete Diego Santilli y la ministra de Seguridad Alejandra Monteoliva.
2: También participan el ministro de Justicia Juan Bautista Maíquez y el jefe de gobierno porteño Jorge Macri.
0: En instantes se conocerán más detalles en la sede del Ministerio de Seguridad.
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4: Se produjo un choque en el acceso este a la altura de Ituzaingó, mano a Capital Federal. Están afectados los carriles izquierdos. Otro incidente vial en la autopista 25 de Mayo, altura Jujuy, mano al centro, involucra a una moto y a un camión. Está afectado el carril derecho. En cuanto al cruce de Nazca y Avenida Álvarez Jonte, otro incidente vial genera demoras y complicaciones. Participa allí un colectivo de la línea 134 y están asistiendo a una pasajera herida. En cuanto a los servicios, en estos momentos trenes, subtes y el premetro operan a horario. Central de Tránsito 710, Nora Acosta.
2: 18 grados 2 décimas la temperatura en Buenos Aires, humedad 93%.
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18: Bueno, muy bien, les quiero pedir algo, les queremos pedir en nombre de la radio y de todos nosotros, les queremos pedir un enorme favor a quienes puedan. Nosotros tenemos una gran compañera, Lorena Cassandra Franceschini, que es una gran productora aquí de Radio 10, y bueno, está necesitando dadores de sangre. Una operación compleja, necesita sangre. Para aquellos que puedan ir a donar, la donación la pueden hacer en la Fundación Hemocentro Buenos Aires. Esto es en Díaz Vélez 3973, es en el barrio de Almagro. lo pueden hacer de lunes a viernes de 8 a 4 de la tarde, los sábados de 8 a 12, para Lorena Franceschini. 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

0: Muy bien, hoy hubo marcha de la CGT, hay marcha de la CGT, allí está Bruno Guiso. Bruno, ¿cómo va?
1: ¿Cómo está, Fernando? Así es, aquí estamos en la CGT, bueno, justamente en la marcha del secretario de Industria, porque en este momento todavía están concentrados los trabajadores. Hace minutos finalizó el discurso del triunviro justamente de la Central Obrera, por supuesto encabezado por Jorge Sola, por Cristian Jerónimo y también por Octavio Argüello, con palabras muy fuertes y quizás una imagen que nos llamó la atención por el espaldarazo y por algo que no suele ser, digamos, común y corriente, es la llegada del expresidente Duhalde, que también estuvo presente. Jorge, ¿cómo estás? Sí, estamos en vivo para Radio 10. Bueno, ¿qué análisis haces de lo que viene ocurriendo y cuál es la importancia de que hoy se vuelva a pronunciar la Central Obrera?
2: La importancia es estar en la calle y cumplir nuestra responsabilidad gremial, como lo venimos haciendo, defendiendo los jubilados, defendiendo el endeudamiento, protestando contra el endeudamiento familiar, el desempleo. Y efectivamente este es un plan de acción que iniciamos en el inicio del gobierno de Milei y que no hemos obtenido respuesta, ni siquiera la posibilidad de un diálogo. Le estamos planteándonos acá enfrente del Ministerio de Producción cuál es nuestra demanda. La demanda es que se está destruyendo el tejido productivo. Exigimos también, como necesitamos, que también acá estén los dueños de las industrias que se están destruyendo. Más de 30.000 pymes industriales han caído. Muchas veces en reuniones pequeñas nos dicen que nosotros estamos haciendo lo que debieran hacer ellos. Bueno, hoy era un gran momento para estar. Necesitamos que piensen que cada vez que cae una industria, cae, digamos, puesto de empleo. Estoy viendo aquí a los compañeros de FATE, y precisamente 600, 900 laburantes menos. Es mentira lo de la teoría de la destrucción creativa. Ninguno de esos laburantes consiguió trabajo. Ninguno de esos laburantes consiguió trabajo. Pero están alejados de la realidad, están encerrados en sus despachos, en sus teorías Excel, en sus teorías económicas, recibiendo premio en la conchinchina, no sé dónde, pero no hay soluciones para los laburantes.
1: ¿Qué cree que se necesita para combatir este proyecto oficialista?
2: Un proyecto político que incluya a los trabajadores y a la demanda de producción, desarrollo y trabajo. Pero todo proyecto político no puede depender de la iluminación de un líder político. Tiene que haber una mesa donde los trabajadores y las trabajadoras estén sentados, donde puño y letra escribamos qué necesitamos y qué soluciones tenemos.

0: está cerca de eso.
1: Vamos a pelear por eso. Vamos a golpear todas las puertas. Y si las puertas no se abren, vamos a patear los escritorios.
0: Bueno, la palabra del líder de la CGT, que pudimos tenerlo, también, que, como decíamos, está tratando de buscar un proyecto en común. Lo preguntábamos también por esta cuestión de que ya estamos a casi un año de las elecciones del 2027, y acá lo que manifiesta la CGT es que tiene que haber un proyecto en común para combatir las ideas del gobierno. Comienza de a poco la desconcentración de trabajadores aquí en Diagonal Sur y Perú, pero lo más importante ha sido la gran convocatoria de todos los trabajadores, incluidos, por ejemplo, los de Granja Tres Arroyos, FATE, entre otros trabajadores de industria que han quedado en la calle.
2: Bien, muchísimas gracias, Bruno.
0: Gracias, Fernando.
2: Estaba viendo que, sí, que los despidos no se detienen, y los cierres de empresas no se detienen en la Argentina. Hubo muchos casos estas últimas horas. Bueno, que sí, estén todavía los trabajadores de FATE, que no hay ninguna respuesta para ellos, entre otros tantos. Ahí estaba buscando porque, por ejemplo, ya cerró el último local de Ribeiro. ¿Viste la casa del electrodoméstico?
3: Sí,
2: del
3: electrodoméstico.
2: 116 años de historia. Cerró ya el último local. Hay una cadena de panaderías también muy conocida, ya les confirmo el nombre,
3: Pandanés.
2: Pandanés.
3: Sí, claro.
2: Cerró 20 locales, despidió a 150 empleados y los despidió por WhatsApp.
3: Sí, cuando vos mirás los números, bueno, que celebró el gobierno, solamente porque intermensualmente tuvieron una leve suba en la construcción, en la industria manufacturera, lo que tuviste es una caída nuevamente si lo medís en términos interanuales. Ni hablar si lo medís con noviembre de 2023, un desastre. Parece que hubiese pasado una pandemia, una guerra o algo en la Argentina, porque si no esos números son inexplicables, ¿no?
4: Uh-huh. Es así como decís, Marcos, y saben que para el caso de gastronomía, porque vos citabas el caso puntual de Pandanés, está pasando algo muy curioso, donde lo que funcionan son los dos extremos, ¿no? Muy curioso, pero también que refleja muy claramente lo que está pasando en Argentina. ¿Qué funciona? Funciona el restaurante mega premium para una clase acomodada que puede ir y capaz gastarse 100, 150 mil pesos por persona en una cena. Y funciona también el negocio ultra barato pensado para los sectores más populares. Por ejemplo, ustedes ven los kioscos de empanadas, que están vendiendo empanadas a 1.000, 1.500 pesos, que cada vez están abriendo más en las cercanías, por ejemplo, de los trenes o en los grandes centros urbanos, porque están pensados un modelo que vende muchísima mercadería y que saca poca rentabilidad por empanada en ese caso, pero que por volumen termina... Bueno, para los dos extremos de la cadena funciona. Lo que es clase media, como es el caso de Pandanés, un pan capaz masa madre, un poco más elaborado, que era no era económico, pero tampoco era super premium, ese sector está fundiendo en la gastronomía.
2: Muy bien, bueno, así están las cosas. Ahí está la CGT, yo no pido hablar con los dirigentes de la CGT porque es para discutir, y me parece que ustedes lo que necesitan es la información de lo que sucedió, y se las dio a la perfección Bruno Guiso. Pero la verdad es que no deja de ser fuerte escuchar a un dirigente de CGT decir vamos a ir a patear la mesa de no sé qué, pasaron 3 años y medio y apenas se pusieron las zapatillas como para ir a patear algo. Pero bueno, está bien, lo importante era la información, por eso no quise intervenir. Pero esta es la realidad de la situación económica, también situación de la industria, porque esta marcha tiene que ver, entre otras cosas, por la industria, ¿no? Pero bueno, vamos a... Vane, prometeme para lo largo del programa qué vamos a hacer.
5: Tenemos varias cosas. La causa Maradona en la recta final, que ya se conocieron los pedidos de pena de la Fiscalía. Y también tenemos el tema de ley de tierras, porque la Corte está acelerando el trámite y dejó el caso listo para una resolución.
2: Ahora bien, la venimos contando paso a paso, cómo se fue dando esta situación donde la Corte puede volver a fallar sobre el tema de la tierra. Estemos atentos a eso. Ahora la amplía Vane Petrillo. Pato, contanos un título de hoy.
6: Bueno, hoy vamos a estar hablando de la televisión, por supuesto. Hoy tenemos un gran momento en nuestra sección, como hacemos todos los jueves, y además, por supuesto, en algunas curiosidades que tienen que ver con MasterChef y alguna situación que estaría viviendo, digamos, en paralelo Mauro Icardi. Vamos a ampliar, ¿eh?
2: ¿Renunció la que hace torta?
6: No.
2: Bueno.
6: No come harinas.
2: Tiene que renunciar, no puedes anotarte en un lugar de cosa y no puedes probar la comida. Maurito, ¿va a seguir robando con Messi o no?
7: No, Fer, ya tenemos fecha para el Superclásico en este torneo clausura. Boca va a ser dirigido por tercera vez consecutiva en la Sudamericana de local por el mismo árbitro.
6: ¿Cuál es el problema?

0: ese problema. Claro, ¿River no pasó nunca eso?
1: No. Colapinto sobre Messi y su despedida.
2: No lo podemos refutar.
1: Y un nuevo posteo de Messi, así que tenemos mucho para hablar y para averiguar.
0: Escuchame una cosa, estaban enojados los jugadores de Benín que no le dieron una camiseta de 10. Vos dijiste camiseta para todos.
1: ¿No les dieron al final?
0: A nadie.
1: Muy bien.
0: Palo, ¿con qué tema vamos hoy?
3: Vamos a meternos en la agenda del ministro de Economía, Caputo, que está haciendo las valijas porque va a viajar a la reunión del FMI, que va a ser en Tailandia. Lindo destino, ¿eh? Para ir. No creo que tenga mucho tiempo para playa, pero en un momento te contamos las reuniones que va a tener.
0: Muy bien. Hoy a la tarde van a estar aquí con nosotros algunos de los estudiantes de la UBA que estuvieron tomando
2: el Palacio Pisurno
0: y que fueron estigmatizados, acusados de terroristas. Ay, qué fácil tienen en la lengua la palabra de terrorista. No importa quién. Bueno, así que en un ratito vamos a estar hablando con ellos, ¿no? Porque ahí parece que en esa organización y en este reclamo de los estudiantes puede que haya mucho de cómo vamos a resolver el futuro y lo que viene. Francia está en pie de guerra, ¿eh?
2: Sí.
0: La verdad es que lo de Francia, están todos los días en la calle, hay crisis en educación, hay crisis por los empleados del Estado, que les han recortado la actual... A los empleados estatales de Francia le recortaron la actualización por inflación y armaron un quilombo que no para. Es increíble.
2: No, y de hecho el recorte, el ajuste en el presupuesto es de un 5%, por supuesto inmenso, sobre todo en el gasto social, pero si lo comparamos con lo que se ha hecho en la Argentina...
0: No, por eso. Bueno, está.
2: Tomaron la Bastilla, además. Literalmente tomaron la Bastilla.
0: No, Franchute, van con tutti. Muy bien.
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6: Tienes esa magia inesperada. Me pinta la vida full color.
7: No te resfrías por estar descalzo. No se transmite nada. Puede estar congelado, puedes estar en la nieve, que no pasa por ahí el resfrío. El resfrío es algo que aspirás. ¿Se entiende? Raúl de Villamadero.
6: No puedo explicar.
8: En el Nacional Buenos Aires, hasta hace unos años, no se podía entrar en Bermuda. Nadie. Yo entregaba en el kiosco y el kiosquero tenía que venir a la puerta a buscar el pedido. No podía entrar. Y conozco un padre, digamos, un amigo, ¿no? Que el hijo iba al Nacional. Y un día para ir a anotarlo, en esta época así, y fue en Bermuda. No pudo anotarlo. Se tuvo que ir y después tuvo que ir al otro día con pantalón largo. Era imposible, no sé hoy.
9: Yo escuché que el niño, estas temperaturas así con tanto variable, todo eso, duraba hasta fines de marzo e inicios de abril. No sé, ojalá termine en diciembre. Soy Carmen de San
0: Isidro. Gracias por los mensajes. Sé que van llegando a qué número, Vero.
3: Al 11-23-66-0710. ¿De qué te reís?
10: No, vos sabés, Fernando, que en base al oyente que me mandó un mensaje por los pies y demás,
0: que te explicó,
10: tiene razón.
0: Resfrías por los pies, claro. Te resfrías por la nariz.
10: Entonces,
0: por lo que inhalás.
10: ¿Vos sabés que hay gente que duerme con buzo?
3: Cuando hace mucho frío, sí.
10: Vero.
0: No, y no me devuelvas esa imagen, no.
10: ¿Capucha?
0: No.
10: Tiene frío lenta, chicos.
0: No se duerme con medias, no se duerme con buzo.
3: Yo duermo con medias.
0: No se duerme con medias.
3: ¿Por qué?
0: Genera mareo.
11: Pican los pies.
3: ¿Quién? ¿Qué tiene que ver el mareo? Los pies no respiran, los pulmones respiran, chicos. ¿Qué es esto?
0: No.
10: Ahora me voy a comprar un... Te lo voy a mostrar, porque es buenísimo.
0: Con medias simplemente cuando no se hace nada con medias. No voy a entrar en lo puntual.
2: El amor,
0: se entiende la pregunta.
3: Y él tiene que...
0: ¿Con medias? ¿El amor con medias?
11: No, chico.
3: Ay, no, Palo.
2: Salvo que sea de arrebato, a veces pasa.
10: Sí, ¿quién mira las medias?
0: Listo. Bueno, vamos a lo importante. Sí. Esto que viene planteando Vanessa desde hace unos días, desde que salió el fallo de la Corte, que terminó habilitando la ley de tierra, bueno, se generó mucha discusión, mucho ruido. Aquí Vane había expresado, la Corte no está fallando sobre el contenido, está diciendo... que era una cuestión procedimental, ¿no?
11: Sí, la derogación de la ley.
0: La derogación de la ley, una cuestión procedimental.
11: Exactamente.
0: Que en el mismo fallo de la Corte se establecía que cualquier persona podía presentar una cautelar.
11: Una medida, un amparo, una bien. Presentación judicial.
0: Y en su momento Vanessa decía, te estoy traduciendo, Vanessa decía, bueno, está abriendo la puerta, de alguna manera está dando un guiño para decir, muchachos, presenten, y si tenemos que discutir las cuestiones de fondo, la resolución será otra. Bueno, esto fue pasando porque hubo una presentación hace unos días.
11: Sí, hubo varias presentaciones. Esta que está habilitando la Corte nuevamente es una presentación que estaba desde fines del 2023, que había tramitado en un expediente conexo al de CECIM La Plata. Lo que pasa es que la Corte no se pronunció sobre este expediente encabezado por una asociación ambientalista que se llama Árbol de Pie. También interpusieron acción dos comunidades indígenas y una legisladora de Río Negro. Esto era un expediente paralelo al de CECIM La Plata, pero la Corte se pronuncia solamente por CECIM La Plata y deja abierta la discusión para tratar nuevamente una definición sobre el DNU 7023 y la derogación de la ley de tierras. ¿Qué hizo en las últimas horas? Sabemos que llamó a dos conjueces y ayer, a última hora, redujo el plazo a 24 horas para que quede firme esta integración. Es decir, les dio a las partes 24 horas para, si quieren, por ejemplo, recusar, pedir el apartamiento de Diego Barroeta Benia y de Juan Ignacio Pérez Cursi, que son los dos conjueces que van a fallar en el caso de Árbol de Pie y de las comunidades indígenas. Ellos se van a sumar a el voto de los tres jueces porque no se pusieron de acuerdo. Sabemos que la Corte es una Corte de 5, necesitas 3 como mayoría. No hay mayoría esta vez para resolver en el recurso ambientalista y que pone nuevamente sobre el tapete la ley de tierras y el decreto 70-2023. Uh-huh. La Corte hace algo que es poco inusual. Reduce el plazo para impugnar a los conjueces a 24 horas. Es decir, está acelerando los plazos del trámite para sacar una resolución, una medida cautelar, de manera urgente. No se sabe si lo va a hacer directamente la Corte o si la Corte va a decir, bueno, manda el expediente o a Río Negro o a La Plata, que es donde tramitó la última... lo último tramitó en La Plata, para que se dicte una nueva resolución. Yo creo que esto, la decisión de la Corte tiene mucho que ver con lo que por ahí está pasando en la política. Esto lo va a contar Marcos. Creo que al gobierno por ahí le interesaría y le vendría muy bien que la Corte se pronuncie otra vez sobre el tema de la ley de tierras.
2: Sí, es como vos decís. Yo te diría que incluso a la oposición, aunque no lo reconozcan porque le está costando, le faltan 14 voluntades, pues no son solo votos, sino el quórum, y no las consigue.
11: Esto es así. A todos les conviene que la Corte se pronuncie.
2: Al final sí, digo, y es uno de los grandes problemas de la política, porque después se enojan con la Corte, pero ellos no hacen o no pueden hacer lo que tendrían que hacer. Lo cierto es que el gobierno sí hizo algo, y es llamó a un plenario de comisiones para una reunión conjunta, en realidad, de la Comisión de Asuntos Constitucionales y de la Comisión de Legislación General para el día anterior, para el 14 de octubre, el día anterior a la sesión del 15 en la que se votaría voltear o se intentaría voltear el decreto 70/2023 para discutir el tema de inviolabilidad de la propiedad privada. ¿Se acuerdan ustedes de esa ley? Es una ley que estuvo en el Senado, al que se le sacó el capítulo de tierras, después de una gran manifestación, después de la bandera de Malvinas, etcétera, etcétera. El gobierno la había dejado arrumbada al proyecto de ley porque no tenía lo que quería, y ahora lo que harían es reflotarlo, ponerle una ley de tierras un poco más restrictiva que lo que hay ahora, que es la nada misma, cualquiera puede comprar cualquier cosa, y votarlo, claro, para conjurar un poco el peligro de que le volteen el 70/2023.
0: Yo lo voy a poner en términos filosóficos, con toda humildad digo todo esto, ¿no? Para cuando algunos dicen que son miradas románticas de la política, pero que no, que es lo filosófico. Que la Corte se haya advertido la que haya advertido la posibilidad de que se presenten otros recursos y que ahora pueda llegar a tener un fallo distinto al que tuvo, lo que viene contando Vane. Y esto que vos contás, Marcos, que al gobierno le conviene, lo decía Vane, al gobierno le conviene para no tener una derrota en el Congreso, que defina la Corte. Y Marcos agrega...
11: Para que no se le voltee todo el
0: exacto,
11: DNU.
0: Para que no se le caiga todo el DNU. Claro. Y a la oposición, dice Marcos, también porque no sabe si junta los votos.

0: qué es lo que veo acá, y saben que reivindico la política, pero claramente acá es cuando el poder popular, lo que Ismael Serrano en una canción la llama pequeña gran superpotencia, cuando la voz popular es clara, el poder, cualquiera sea, económico, legislativo, judicial y hasta algún sector de la política, entiende que se debe ajustar. La ley de tierra es tiragobiernos. La ley de tierra es, le mueve el tablero a todo el mundo, a la política, a la justicia y a los medios.
1: Sí, tan así que se asustaron todos.
0: Se asustaron todos.
2: Ahora, verdad, no se entiende, esto es lo que digo. Entiende por qué la Corte, o sea, desempolva un expediente que podía no haberlo tratado con una cuestión procesal. Con una cuestión procesal posibilita que extranjeros compren tierra libremente.
0: Bueno, no, uno no lo puede saber porque no está en la cabeza de quien se entera en la Corte.
2: En sentido contrario. El
0: no sé por qué lo hizo o lo dejó de hacer. Claro. Lo que digo es que en lo concreto, todos los actores del poder están entendiendo que el reclamo popular tiene una enorme síntesis. Y si mañana se empiezan a vender tierra o se pierde en el Congreso, yo no conozco a nadie, ni a los libertarios que conozco, no hablo de dirigentes, que me banque la venta de la Argentina. No conozco a nadie. ¿Ustedes conocen a alguien?
2: No, ahora,
0: estoy hablando de dirigentes políticos que la defiendan, ¿eh? O sea, ¿a alguien?
2: Coincidimos en que el tema es de la política. El tema es de la política.
0: Para mí el tema es de la política.
2: O sea, todos sabemos que todo llega a la justicia.
0: Por eso,
2: pero es el tema
0: de la política, porque ayer también creo que lo decía vos, Marco, porque después la política se queja cuando se judicializan los hechos. Digo, esto lo tiene que resolver la política, que además ya lo había resuelto. ¿No?
1: Sí.
0: Después se mete la justicia. Bueno, pero entonces digo, yo creo que este es un gran ejemplo de democracia. Nos guste más o menos. Digo, porque yo siempre creo que el miedo tiene que cambiar de bando. Cuando el miedo lo tienen los pueblos, gana la derecha. Cuando el miedo lo tiene el poder, y avanzan los gobiernos populares. Casi que te lo podría discutir matemáticamente en todo el coso. Que se tenga, pero miedo en el sentido de, che, no es todo gratis lo que decimos, no es todo gratis lo que hacemos. Si yo voto una ley que es terrible, tengo que dar explicaciones. Sí, claro. Si yo acá doy, cualquiera de nosotros da una noticia que está mal, que es mal intencionada, que es parte de una operación, cuando se sabe la verdad, tenemos que dar explicaciones.
1: Sí, pasó con el 2x1, ¿viste?
0: Ahí está.
2: Claro, es el ejemplo.
0: Sí.
3: No, yo creo que además el gobierno ahora le está corriendo muy mal timing, muy mal tiempo, porque también venimos del Mundial, venimos de la épica de Malvinas, de que se vuelva a poner en agenda el tema, recordamos que en la despedida de Messi, que todos la vimos, el que cantó un himno fue un veterano, que volvió a aparecer la bandera de Malvinas en la despedida de Messi, y el gobierno ahora que se pinta de Malvinas, entonces un gobierno que ahora quiere ser nacionalista, cuando nunca lo fue, le juegan contra la venta de tierras a extranjeros. Si esto era en otro momento, capaz no pasaba nada.
2: El tema es que con el gobierno tiene que entender que con decretos no puede voltear leyes.
0: Bueno, por eso.
2: Eso me parece.
0: Por eso lo que digo es que lo que terminó pasando todo esto, si lo vemos con cierta distancia, es que funcionó el sistema democrático. No importa si lo que sucedió fue justo o no para los intereses de cada uno. Funcionó. Llevaron una ley y la votaron. El Congreso, el gobierno hizo un decreto, lo derogaron, que esto, que el otro, intervino la justicia se expresó, pero no secuestró, se expresó en lo procedimental o en quienes eran los que presentaban la denuncia. Ahora, en este caso, el actor popular está sentado en la mesa de discusión, que en otra cosa no se ve.
2: Exacto.
0: Está sentada la Corte, está sentada la dirigencia política, está sentado el pueblo argentino, de una manera simbólica. Y la pulseada la está ganando la opinión pública, le gustaría decir a los que hacen encuestas. Bueno, no sé, pongan el nombre que quieren, pero están reculando todos. Y está bien, a buena hora. Noticias, perdón, nos pasamos.
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5: Cuatro de la tarde y un minuto en todo el país. En Buenos Aires, la temperatura 18 grados.
6: La CGT quiere que se escuche su reclamo por la destrucción de la industria argentina.
5: Uno de los cosecretarios de la CGT, Jorge Sola, advirtió que si no les abren las puertas, las van a patear.
7: Así se expresó el líder de la central obrera cuando fue consultado acerca de un proyecto que pueda vencer al oficialismo.
8: Todo proyecto político no puede depender de la iluminación de un líder político. Tiene que haber una mesa donde los trabajadores y las trabajadoras estén sentados, donde puño y letra escribamos qué necesitamos y qué soluciones tener. Vamos a pelear por eso. Vamos a golpear todas las puertas y si las puertas no se abren, vamos a patear los escritorios.
7: Bruno Guiso, Radio 10, Siempre Noticias.
6: Presentan nuevos cargos contra Maduro y su esposa en Nueva York.
5: Fueron planteados por fiscales federales del Departamento de Justicia de Estados Unidos.
6: Es por la presunta tortura de ciudadanos estadounidenses y de otras nacionalidades que estuvieron en cárceles venezolanas en los últimos años.
5: Los nuevos cargos se suman a los de conspiración para el tráfico de drogas y de armas.
6: Recordamos que fuerzas militares de Estados Unidos capturaron a Maduro y a su mujer en Caracas en una incursión nocturna el 3 de enero pasado.
5: La ciudad le entregará a la cárcel de Marcos Paz a la Nación para mudar a los presos de Devoto.
6: En el Ministerio de Seguridad trabaja ya en Lombardía.
9: El jefe de gabinete, Diego Santilli, ingresó al Ministerio de Seguridad para la firma del traspaso del complejo penitenciario de Marcos Paz hacia Nación. Antes ingresaron la secretaria general de la presidencia, Karina Milei, y el jefe de gobierno porteño, Jorge Macri. El jefe de ministros de la Nación se refirió a la importancia de este acuerdo entre Nación y Ciudad.
10: Es un paso muy importante, tanto para el Servicio Penitenciario Federal histórico, va a tener un... En Marcos Paz, algo de última generación para el funcionamiento del servicio penitenciario. Y por el otro lado, una demanda histórica en la ciudad de Buenos Aires, en el barrio de Devoto. Bueno, de algo que va a suceder, que es muy importante para todos los vecinos de Devoto.
9: Ian Lombardía, Radio 10, Siempre Noticias.
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11: Comienzan a desconcentrar los manifestantes de Diagonal Sur y Moreno.

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